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1: La radio te informa la hora. 21, 17 minutos. 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
1: La radio te informa la hora, 21, 31 minutos.
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0: La radio te informa la hora. 21, 47 minutos.
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1: Son las 10 y 4 minutos.
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2: La radio te informa la hora. 22:16.

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1: La radio te informa la hora. 22, 30 minutos.
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0: La radio te informa la hora. 22, 48 minutos.
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0: 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La radio te informa la hora. 23:31.
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Hola mis amigos, mi nombre es Claudio Dante y les doy la bienvenida al fascinante mundo de la literatura en este podcast que hemos titulado Relatos para Imaginar. Una recorrida por los mejores textos de la literatura universal. En Relatos para Imaginar, hoy te presentamos...

Adaptación del poema El Cuervo, de Edgar Allan Poe. Edgar Allan Poe fue un escritor y periodista estadounidense, conocido por ser uno de los maestros del relato corto. Fue precursor del género del terror psicológico y contribuyó con varias obras emergentes de la ciencia ficción. Su poema El Cuervo fue publicado por primera vez en 1845. A continuación, te presentamos una adaptación narrada de dicho poema.

Al filo de una siniestra medianoche, débil y cansado, me debatía en tristes reflexiones. Inclinado sobre un viejo y olvidado libro, cabeceaba casi dormido, intentando en vano darle tregua a mi dolor. Dolor por la pérdida de Leonor, mi gran amor. Cuando, de pronto, me pareció escuchar un leve golpe a la puerta de mi casa que me sacó de mi ensoñación. ¿Quién es? Perdón, no escuché cuando llamaron. ¿Quién es? Abrí la puerta a la gélida noche. Oscuridad y nada más. Permanecí largo rato atónito, temeroso, dudando, soñando sueños que ningún mortal se haya atrevido jamás a soñar, escrutando hondo en aquella negrura. Mas en el silencio insondable la quietud callaba, y la única palabra que dije fue el balbuceo de un nombre: Leonor. Lo pronuncié en un susurro: Leonor. Y el eco me lo devolvió en un murmullo: Leonor. Volví a cerrar la puerta y no tardé en oír de nuevo tocar, pero esta vez con mayor fuerza. De un golpe abrí la puerta y con un suave batir de alas entró un majestuoso cuervo con aires de gran señor, que fue a posarse sobre el escritorio al lado del retrato de Leonor. ¡Qué criatura magnífica! Magnífica y amenazadora. ¿De dónde te has evadido de esta gélida noche? ¿Cuál es tu nombre? Pregunté sin esperar respuesta. Y el cuervo dijo: nunca más. Cuán asombrado quedé al ver que pájaro tan desgarbado pudiera hablar tan claramente, aunque poco significaba su respuesta. Qué extraña situación, ¿no? Que yo sepa, ningún ser humano ha sido antes visitado por tan magnífico pájaro, posado sobre el escritorio y con semejante nombre: nunca más. Pensé, lo que dice es todo lo que sabe. Su solo repertorio, aprendido de un amo infortunado a quien el cuervo acosó sin dar tregua hasta que su cantinela solo tuvo un sentido, llevando solo esa carga melancólica de nunca, nunca más. Acerqué un asiento frente al pájaro. Empecé a enlazar una fantasía con otra, pensando en lo que este ominoso pájaro de antaño, lo que este torvo, desgarbado, hórrido, flaco y ominoso pájaro de antaño quería decir graznando: nunca más. El cuervo se mantenía inmóvil, mirándome con ojos como tizones encendidos que me quemaban hasta el fondo de mi pecho, mientras me reclinaba en el aterciopelado sillón acariciado por la luz de la lámpara. El aterciopelado sillón que hasta ayer usaba mi amada Leonor. Entonces el aire se tornó más denso, perfumado por invisibles aromas esparcidos por fantasmas cuyas pisadas tintineaban en el piso alfombrado. ¿Eres un pájaro o un demonio arrojado por la tempestad a este refugio desolado e impávido, a esta desértica tierra encantada, a este hogar hechizado por el horror? Y el cuervo dijo: nunca más. En verdad te lo imploro, ¿hay bálsamo en el más allá? Y el cuervo dijo: nunca más. Por ese cielo que se curva sobre nuestras cabezas, dile a esta alma abrumada de penas si en el remoto Edén me reencontraré con Leonor. Y el cuervo dijo: nunca más. ¿Volveremos a estar juntos? Y el cuervo dijo: nunca más. ¿Volveré a ser feliz? Nunca más. ¿Volveré a encontrar el amor? Nunca más, nunca más, nunca más. Abandona esta casa, pájaro maligno. Vuelve a la tempestad, a la ribera de la noche plutónica. No dejes pluma negra alguna, prenda de la mentira que profirió tu espíritu. Deja mi soledad intacta. Abandona mi casa, aparta tu pico de mi corazón y déjame con mis fantasmas, con mi dolor, con mi Leonor. Pero el cuervo nunca emprendió el vuelo.
aún sigue posado en el escritorio al lado del retrato de Leonor, y sus ojos tienen la apariencia de los de un demonio que está soñando. Y la luz de la lámpara que sobre él se derrama tiende en el suelo su sombra, y mi alma sufriente del fondo de esa sombra no podrá liberarse. Nunca más.

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0: Los mitos y las leyendas son espejos de la cultura que los creó. Reflejan los miedos, esperanzas, sueños y pesadillas de las personas. Existen para enseñar una lección a los jóvenes o para engañar a las personas sobre lo que la cultura cree que es un comportamiento apropiado. Y a veces, cualquiera que sea el propósito de una historia, simplemente aterroriza a los jóvenes y a los veteranos por igual.
1: Leyendas urbanas de Argentina. El taxi del cementerio.
0: En 1978, un hecho ocupó todos los titulares de la época. Una mujer había sido encontrada muerta en el cementerio, recostada sobre la tumba de su madre. La joven mujer habría tomado el taxi de la muerte. La leyenda cuenta, en efecto, que un extraño automóvil anda deambulando por la ciudad mezclado en la fila de taxis a la salida del cementerio. Según las fuentes, es un Ford Falcon o un Peugeot, cuya matrícula sería misteriosamente RIP666. Explica la leyenda que todo aquel que sube a este taxi comienza a sentir un frío extraño que invade su cuerpo. Y una vez muerto el pasajero, el taxi lo lleva al lugar donde se subió originariamente, el cementerio. Los locales creen más o menos esta historia, pero hasta los más escépticos suelen desconfiar. Por las dudas, nada de tomar taxis a la salida de este cementerio.

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1: Es la hora cero y un minuto.
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3: La radio te informa la hora. 0:18 minutos. 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

0: El mundo de las leyendas urbanas a veces es un poco confuso, pero eso no hace que las historias sean menos aterradoras. Europa tiene su parte justa de cuentos ficticios que circulan por las calles de las grandes urbes. Las leyendas urbanas de Europa tienden a tener temas similares a los que se encuentran en los Estados Unidos y otras partes del mundo. A menudo contadas en distintos países, cada uno de ellos le da un toque adicional de color local.
1: Leyendas urbanas de Europa.
0: En la Europa medieval vivía una joven llamada Elisa Day, cuya belleza era como la de las rosas silvestres que crecían río abajo, todas con un hermoso color rojo. Un día, un joven vino a la ciudad y al instante se enamoró de Elisa. Salieron durante 3 días. El primer día la visitó en su casa. En el segundo, él le trajo una rosa roja y le pidió que se reuniera con él donde crecen las rosas silvestres. Al tercer día, la llevó al río, donde la mató. El horrible hombre supuestamente esperó hasta que ella le dio la espalda. Luego tomó una piedra y le dijo: "Todo lo bello debe morir". Y con un rápido golpe acabó con ella. Colocó una rosa entre sus dientes y deslizó su cuerpo en el río. Algunas personas afirman haber visto su fantasma vagando por la orilla del río, con sangre corriendo por el costado de su cabeza con una sola rosa en la mano.

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4: La radio te informa la hora. 0:33 minutos.

0: La radio te informa la hora. 0:48 minutos.
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El cuento de esta noche se llama Él y es de Guy de Maupassant. Mi querido amigo, lo que voy a contar te va a hacer que pienses que me he vuelto loco o que he renunciado a todos mis principios. Tengo el convencimiento de que de cada 10 maridos, 8 son cornudos. Y la verdad es que se lo merecen por haber sido lo bastante imbéciles para buscar un papelito legal renunciando al amor libre, que es lo único que merece la pena ser habido en este mundo. En 4 días me caso. Soy una burguesita pobre, peticita, rubia, gordita. Te dirá, ya que pienso de esta manera, ¿por qué me caso? Tengo una muy buena razón. Quiero tener a alguien al lado en mi cama, alguien viviente, porque él aparece con la soledad. Le tengo miedo al que se sienta en mi sillón. Esto empezó hace 2 meses más o menos. Yo volvía de noche a casa, estaba contento. Entré, cerré la puerta a mi espalda y ya enseguida sentí una sensación de soledad infinita, de desolación. Sentí un frío en la espalda, un frío de hielo. Yo sabía que ese frío no era natural, pero de todas maneras encendí la chimenea. Algo no estaba bien. El frío en la espalda seguía y era inútil ponerme al lado del fuego. Yo no me quedo un minuto más acá. Me voy a recorrer las calles de París, desde la Madeleine hasta cualquier cafetín, a encontrar algún amigo. No encontré a nadie. En los cafés solo había desconocido. ¿Qué iba a hacer? Me volví a casa. La chimenea todavía estaba encendida, había varias brasas. Cierta luz tenue había en la habitación. Tomé una vela, la encendí en el fuego y de repente, para mi sorpresa, vi a alguien sentado en mi sillón. No tuve miedo ni cosa que se le pare, al contrario. Me puse contentísimo. Seguramente algún amigo ha venido a visitarme. Su cabeza estaba torcida hacia la izquierda, como profundamente dormido. El brazo derecho le caía al lado del sillón. Lo veía desde atrás. Las dos piernas tiradas hacia adelante, cruzadas, como si se estuviera calentando con el fuego. ¿Quién será este amigo? Entonces me acerqué al sillón y quise tocar su hombro. Mi mano bajó hasta tocar la madera. No había nadie. El sillón estaba vacío. Ay, compañero, eso sí que es tener miedo. Miedo en serio. Con la vela empecé a mirar debajo de la cama, como los chicos. Revisé el ropero. No había nadie. Me acosté como pude, dejé la vela encendida. Dormí muy mal. Cada tanto me despertaba y miraba desesperado al sillón, pensando que él podía estar otra vez sentado. Un frío de hielo. Lo que no quiero es volver a sentir miedo. Él aparece con la soledad. Siempre está ahí. Vuelvo por las noches. Me quedo ante mi puerta 10 minutos sin atreverme a abrir y entrar a mi propia casa. La siento invadida. Entro, miro así desesperado, aterrado. No hay nadie. Me doy vuelta. Mi sillón está aparentemente vacío, pero yo sé que él está ahí.
No, ya no lo volví a ver, ni esa noche maldita, ni al otro día. Pero nunca se fue. Eso sí que es tener miedo. Miedo, sí. Así que ahora ya sabes por qué me caso con mi gordita. Porque prefiero casarme con mi gordita, aunque me cornee, a terminar en una celda acolchada de lazante del manicomio. Él y uno pasado.

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2: La radio te informa la hora. 1:18.
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2: La radio te informa la hora. 1:31 minutos.

0: La radio te informa la hora. 1:46. 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
1: Son las 2 y un minuto.
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3: La radio te informa la hora. 2:15 minutos.
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0: Hola, bienvenidos.
1: Estás
0: insomnio. No te
1: puedes dormir.
0: Perdón, relájate.
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0: Sodime.
1: ¡Ven de nuevo, viejo!

0: Hola, así.
1: Bienvenidos.
0: Estás
1: con insomnio. No te
0: puedes dormir.
1: Perdón. Relájate.
0: En minutos
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0: para dormir
1: sacudirá tu mente.

0: despedirme.
1: ¿Qué de nuevo, viejo?
2: La radio te informa la hora. 2:34 minutos.
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0: La radio te informa la hora. 2:45. 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
1: Son las 3 de la mañana en punto.
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0: Mira, ya está amaneciendo.
1: Señor, por favor, abra la puerta. Ya sufrimos demasiado. Ya queremos irnos de aquí.
2: Yo sé que han sufrido demasiado.
3: Entonces, usted goza con nuestro sufrimiento. ¡Ya déjenos ir, por favor!
2: Tienen que saber algo antes que el amanecer nos alcance. Hoy exactamente hace un año, tres jóvenes rentaron esta casa por un fin de semana con la finalidad de ir a la feria de San Marcos. Dejaron sus cosas y al regresar por la madrugada encontraron toda la casa revuelta. Su ropa tirada en el patio y las puertas rotas dejaron ver que no estaban solos. La casa estuvo tanto tiempo abandonada por sus dueños que se convirtió en un nido de vagos. Nadie sabe qué fue exactamente lo que le sucedió a los jóvenes. Solo encontraron sus cuerpos golpeados con signos de latente abuso físico por parte de al menos 6 individuos. La policía prefirió no dar la noticia a nadie y lo mantuvo en secreto. Solo los dueños de la casa y yo sabemos que esa noche sucedieron las cosas más horribles que alguien se pudiera imaginar.
3: ¡Qué terrible! Siento como si pudiera ver ese momento.
1: Ahora que está amaneciendo y puedo ver mejor la casa, me da la sensación de haber estado antes aquí.
2: Es que ustedes ya estuvieron aquí. Tal vez no lo recuerdan o no lo quieren recordar. Desde que llegaron, la puerta está abierta. Solo que ustedes no la pueden abrir. ¿No se han dado cuenta? Mírense al espejo. Están golpeados. Tienen la cara desfigurada. Sus ropas están desgarradas y tienen sangre en todas partes. Cada una de las historias que les conté era para que supieran que ustedes realmente están muertos.
4: No, eso no es cierto.
2: Siempre que alguien muere en un acto violento, su alma se queda atrapada en el lugar de los hechos, a menos que una persona cercana pida por ustedes. Ustedes pertenecen a este lugar. Nunca lo abandonarán. Sus almas están atrapadas entre los muros de esta vieja casa. Mientras que sus padres los crean desaparecidos, nadie sabe dónde están ustedes. Su condición no es de vivos y tampoco de muertos. Yo los dejo lamentándose en la eternidad. Me tengo que ir a vivir mi vida, que por fortuna aún la tengo. Creo que ahora ya saben lo que es el mundo.

general, José Luis Morales Peña. Director artístico, Ulises Zamora Esparza. Director de producción, Gerardo Cruz. Idea original, Jorge Rodríguez. Staff creativo, Jorge Rodríguez y Luis Antonio Morales. Narrador, Luis Fernando Serna. Voz institucional, Víctor Cruz. Actores, Ulises Ramos, Samuel García, Mari Martínez, Cintia Macías, Marcela Gutiérrez, Enrique Hernández, Brian Gerardo Cruz, Luis Daniel Parga, José Ángel Parga, Jorge Ramírez, Mireya García, Isabel Flores, Javier Torres, Javier Casillas, Alfonso Morelión, Luis Fernando Serna, Gerardo Cruz, Luis Antonio Morales, Víctor Cruz, Jorge Humberto Rodríguez. Agradecemos el apoyo que nos brindaron Flavio Arenas, Alejandro González, Hugo Casillas, Javier Casillas, José Manuel Ruiz, José Carlos Lozano, Isabel Flores, Salvador Eudave, Ulises Ramos y todos los niños fans de La Qué Buena. Todos los eventos mencionados están sustentados en hechos reales con elementos de ficción. Radio Universal, derechos reservados, 1999.

0: 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La radio te informa la hora. 3:31 minutos.
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0: la radio te informa la hora. 3:47 minutos.
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1: Son las 4 de la mañana en punto.
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2: La radio te informa la hora. 4, 17 minutos. 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
1: 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La radio te informa la hora. 4:33 minutos.
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0: la radio te informa la hora. 4:48 minutos.
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1: Son las 5 y un minuto.
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0: en la radio te informa la hora. 5, 15 minutos. 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

0: 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La radio te informa la hora. 5:30 minutos.
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0: La radio te informa la hora. 5:45 minutos.
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1: Son las 6 y un minuto.
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2: La radio te informa la hora. 6, 16 minutos. 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
2: 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La radio te informa la hora. 6:32 minutos.
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3: La radio te informa la hora. 6:47 minutos.
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1: Son las 7 y 2 minutos.
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2: La radio te informa la hora. 7, 17 minutos. 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

0: no lo conoces y de repente te regala flores. 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A vos te va a dar vuelta y ellos se van a dar vuelta por vos. 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
3: La radio te informa la hora. 7:32 minutos.
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3: La radio te informa la hora. 7:47 minutos.
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2: Son las 8 y un minuto.
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1: La radio te informa la hora. 8:18 minutos.

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2: La radio te informa la hora. 8:33 minutos.

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3: 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La radio te informa la hora. 8:48 minutos.
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1: Son las 9:01.
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1: La radio te informa la hora. 9:18 minutos.

0: El laberinto de calles se ubica en el barrio de Parque Chas. Se dice que es muy fácil perderse en sus calles por su diseño circular. De hecho, esto le dio fama de ser un verdadero laberinto.
1: Soy José de Villa Urquiza, nací en Parque Chas y viví toda mi infancia en Parque Chas. 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Gamarra es redonda, o sea que Victorica corta a Gamarra dos veces.
0: Sin embargo, se dice que no hay que tocarle la cola al diablo y recorrer completa la manzana que está comprendida por las calles Berna, Marsella, La Haya y Ginebra. ¿Y por qué? Porque si alguien se animara a dar la vuelta completa, aparecerá en cualquier otro lugar del barrio, menos en el que debería.
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0: el laberinto de calles se ubica en el barrio de Parque Chas. 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
1: 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Esas que son ciudades y capitales son las circulares.

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1: La radio te informa la hora. 9:31 minutos.
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1: 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La radio te informa la hora. 10:46 minutos.
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1: Son las 11 y 2 minutos.
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0: Hola, hola mi gente, mis apasionados por la buena música, mis compañeros de ruta en este viaje que hacemos hacia los 80, hacia los 90, hacia esos momentos donde teníamos otra semblanza, otra postura, otra altura, ya nos empezamos a agachar un poquito más. Bueno, eso es lo que pasa. Pero la música nos revive y nos hace sentir que estamos en esos momentos lindos de la adolescencia, de la juventud, donde íbamos a bailar, juntábamos con amigos, pasábamos de largo en la escuela, en el trabajo y bueno, las cosas han cambiado. Mi nombre es Cali Alberto, esto se llama Pasado Live, es el pasado más perfecto de todos. 19 de mayo de 2026. Amigos, comenzamos este programa de esta manera.
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Bueno, siempre para contarte tengo cosas importantes, cosas que sabés que te van a dar que hablar, un tema de conversación en algún lado. Día Mundial del Juego Limpio. Día Mundial del Médico de Familia. Día Mundial de la Donación de Leche Materna, interesante. Día Mundial de la Enfermedad Inflamatoria Intestinal. Semana de África, así que a todos los de África les mandamos saludos. Semana Internacional de la Educación Artística y Semana Mundial del Parto Respetado. En un rato te vengo con los cumpleaños, que hay un montón, ¿eh? Y también te voy a venir un poco más con nuestros artistas de la semana, que son Air, Wind & Fire. ¿Tienes algo para contarnos? ¿Sabes dónde hacerlo? @ pasado perfecto y un bajo radio. Van Halen, Jump, llega Robert Palmer, Looking for Clothes.

0: Y este es el momento de cumpleaños. Los que nacieron un día como hoy, se lo festejamos. Pete Townshend, compositor y guitarrista británico de la banda The Who. Grace Jones, la morocha de pelo cortito, ¿se acuerdan? De Conan, bueno. Joey Ramone también falleció en 2001, cantante de la banda Ramones. Phil Rudd, baterista de AC/DC. La Chechu Boloco está cumpliendo años, mira vos. Fue Miss Universo en 1987, pero no la conocemos por eso. ¿Por qué la conocemos? Porque fue pareja de Carl. Alexia, cantante italiana. Jenny Berggren, cantante de la banda Ace of Base. Emma Chaplin, soprano francesa, qué tremenda voz. Natalia Oreiro, mira vos, ¿la hacemos cantar? No. Mariano Chiesa, locutor, cantante y actor de voz argentino. Un colega, le mando un saludo. Sonaba Nirvana, Lithium.
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5: La radio te informa la hora. 11. 19 minutos.
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0: nos metemos un poquito más en esta agrupación que son nuestros invitados, nuestros artistas, nuestros mimados, que en los años 70, Air, Wind & Fire explotó definitivamente. Cada disco traía hits, arreglos espectaculares, unas mezclas musicales que nadie hacía igual. Las voces de Philip Bailey y Maurice White se volvieron inconfundibles. Además, la banda sumó vientos poderosos, bajos super funk y melodías muy pegadizas. No era solamente música para bailar, también se transmitía alegría, espiritualidad y buena energía. Por eso sus canciones siguen sonando actuales hasta el día de hoy. Air, Wind & Fire, artistas de la semana, que tema, por favor. September.
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Howard Jones nació en Southampton, Inglaterra. Allí desarrolló su carrera como cantante y músico, debutando en septiembre del año 83. En el 89 editó Cross That Line, que tuvo un moderado éxito en Estados Unidos, pero fracasó en Inglaterra. Sus temas más representativos fueron The Prisoner y este tema que escuchábamos de Howard Jones, Everlasting Love. Llega ahora Paula Abdul, Forever Your Girl.

0: Vamos a hacer una pausa. Vamos a hacer una pausa y ya venimos con algunos temitas más. Mientras, vamos a leer mensajes. Somos Natalia y Ceci. Estamos trabajando en una carnicería muy importante. Dice, somos las cajeras. Le queremos mandar un beso grande porque la música acá la está escuchando todo el mundo. Gracias, La voz linda ahora. Peter Gabriel, ya venimos. Un beso grande para ellas. Salisbury Hill.
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2: 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La radio te informa la hora. 11, 36 minutos.
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1987, Sting publicó Nothing Like the Sun, disco que supondría su reencuentro musical con Andy Summer. Poco después, en febrero del 88, grabó Nada Como el Sol, una

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Y es con esta canción de sonido vinilo que estamos cerrando la emisión de Invasores del Espacio del día de hoy. Mi nombre es Santiago Alonso y junto a RepublicaHosting.com y también tu radio favorita, te presentamos una hora de canciones de los otros 80. Porque claro, nos gusta Madonna, nos gusta Phil Collins, nos gusta Michael Jackson, nos gusta Aha, nos vuelven locos los Pet Shop Boys. Pero bueno, queremos ir por lo menos por una hora por otro lado, sí, con artistas muy importantes dentro de un género que tiene su fandom en la Argentina. Mi nombre es Santiago Alonso y junto a República Conti presentamos esta canción, ya lo dijimos, y también que faltan las redes @Gapulandia y en el 11-6287-5421. ¿Cómo estoy, no? Con la repetición, a eso se dedica uno, ¿no? Bueno, muy bien. Damas y caballeros, ha sido un placer, los queremos un montón, será hasta la próxima. Chau.

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1: Son las 2:01.
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Hubo un momento en que este maquillaje era una máscara que ocultaba el rostro de un niño cuya vida hasta entonces había sido solitaria y miserable. Nací sin el oído derecho, estoy sordo en ese lado, y el más doloroso primer recuerdo que tengo son otros niños que me llamaban Stanley, el monstruo de una sola oreja. El personaje, tomando forma en mi cara originalmente, surgió como un mecanismo de defensa para cubrir quién era yo realmente. Durante años, la primera vez que me puse este maquillaje, tuve la sensación de ser otra persona saliendo al exterior.

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El chico incompleto, inseguro, con todas las dudas y todos los conflictos internos, de repente consiguió, pintado, hacer que otro chico salga. El chico que había creado para mostrarle a todo el mundo que deberían haber sido mejor personas conmigo, que deberían haber sido mis amigos, ya que yo era alguien especial. La gente que me había conocido antes en la vida estaban sorprendidos por mi éxito con Kiss. Ellos nunca supieron lo que estaba pasando dentro de mí. Nunca supieron cuáles eran mis aspiraciones. Ellos nunca supieron nada de eso. Para ellos, yo solo soy un monstruo. Pero hice mi propia realidad. El personaje que he creado, el Star Child, subiría al escenario y sería un superhéroe, en contraposición a la persona que yo era realmente.

Con el tiempo, la línea entre el personaje y el hombre enmascarado se fue desvaneciendo. Empecé a llevar a ese tipo fuera del escenario conmigo. Las chicas querían a ese tipo. La gente simplemente asumió que yo era ese tipo. Sin embargo, yo sabía realmente que no lo era. Yo sabía la verdad. Yo sabía quién era yo realmente. Cuando Kiss finalmente se quitó el maquillaje en 1983, mi propio rostro se convirtió en el rostro del Starchild. Ya había desterrado en cierta medida al chico impopular, defensivo, tímido, pero yo no lo había reemplazado o reconstruido. Yo era algo así como una cáscara, un recipiente vacío. Todavía estaba buscando a la persona que podría llegar a ser. Y el Starchild, ahora sin la visible estrella, había permanecido mucho más que la máscara que llevaba para interactuar con el mundo.

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Yo nunca había hablado de mi oído. Tan pronto como fui capaz de tener mi pelo largo cuando era adolescente, simplemente escondí mi oído y nunca hablé de mi sordera. Fue algo que mantuve como privado y secreto. Fue demasiado personal y demasiado doloroso. Todo cambió cuando comencé a trabajar con About Face, organización que se dedica a ayudar a niños con diferencias faciales. Hablar con los niños y sus padres sobre mi defecto de nacimiento y mis propias experiencias tuvo un efecto increíble. Me sentí liberado por hablar de algo que siempre había sido tan privado, personal y doloroso. El Star Child ahora se ha convertido en un viejo y querido amigo en lugar de un alter ego. The Star Child, Face the Music.

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2: 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La radio te informa la hora. 14:33 minutos.
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0: Y digo, mamá, le digo, ¿sabés qué feliz que soy trabajando lo que hago? Ay, por favor, disfruto, disfruto. O sea que, el avión, ¿lo has visto el avión que está al costado? También lo hice yo, ¿eh? Hay
1: Ajá,
0: un avión.
1: sí.
2: El avión de Cutralcó de que
0: Sí,
1: del
2: del
1: accidente.
2: pozo del donde está
0: Sí,
2: el que se cayó el avión.
0: ese avión lo hice yo, de la nada lo hicimos, de la nada. O sea, trajimos vimos cómo son las salas, el plano, y empezamos ahí y construimos el avión.
1: Qué impresionante. Qué
0: Es más,
1: impresionante.
0: apareció un ingeniero apareció, me dice, ¿dónde sacaste la sala? Porque ese avión, el Abro, 740 y no sé cuándo, ya me olvidé, el Abro, se lo llevaron todo a Estados Unidos, o sea, acá no quedó nada. Y le digo, no, la fabriqué yo. Sí, ya la fabriqué.
1: Qué impresionante, qué
2: Genio.
1: genio total.
2: Y para ir cerrando esta entrevista, la verdad que vamos a ir a visitarte y vamos a mostrarle esta escultura al país. Si tenés que soñar, ¿cuál es tu próxima obra? Esta ya está casi, casi lista. La próxima, ¿cuál es esa que te encantaría hacer?
0: Y hay una que, primero, hay varias que están, pero por ejemplo, el Crucero General Belgrano es uno.
1: Wow.
2: Porque
0: Tengo
2: fuerte.
0: el traje, sí, eso sí lo tengo. El otro es de Favaloro. Y el otro es muy nuestro, que es el doctor Gregorio Álvarez.
1: Ajá.
0: El doctor Gregorio Álvarez, un señor científico, le decían el guachito de Chosmalal. Y llegó a ser un gran científico, un mentor, un creador, creo, del tema de la psoriasis infantil con las algas del domullo. Este hombre es neuquino, maestro y después es doctor, científico. Le decían el guachito de Chosmalal porque, según me contó la subsecretaria, porque era nacido de un señor del ejército mendocino que venía de Mendoza, con una nativa acá de la zona. Y bueno, pasaba el tiempo y el nene dando vueltas, muy bueno para estudiar, se lo llevaron. Se fue a estudiar a Buenos Aires, se lo llevaron, no sé quién se lo llevó. Pero la cuestión de que volvió como científico. Y es un orgullo neuquino porque tiene que ver con la salud de nosotros, ¿no? Es la
1: Claro.
0: psoriasis infantil.
2: Totalmente.
0: Bueno, eso también. Ah, y después hay otro. Te cuento por qué.
2: A ver.
0: Cuando a mí me echa Carlito Saúl Menem, me echa del ferrocarril, yo fui, y de paso saludo a todos los ferroviarios, a todos, del primero hasta el último, me echa Carlito Saúl, que le estoy agradecido por haberme echado. Quedamos en la Pampa y la Vía.
1: Claro.
0: Quedamos en la Pampa y la Vía. Y claro, yo hago esto, pinto, yo hago cartel y eso lo hacía. Bueno. Empecé a trabajar para una empresa que se llamaba Illanes, que era representante de Arco. Y estaba trabajando en un. Yo salía a dibujar Bonobón. ¿Puedo decir las marcas? Sí.
1: Sí, no, pero.
2: Total, que después nos manden algo rico y listo.
0: Lo empecé a dibujar en los distintos kioscos de Neuquén. Y en un kiosco muy particular, hacía frío. Me acuerdo en la mañana, fui a pintar el Bonobón. Era Bonobón. Estaba en el kiosco. Hacía frío y aparece este señor con poncho, Milton Aguilar. Milton Aguilar. Este hombre, periodista, poeta, poeta neuquino, cuando me ve afuera dibujando, él se dio cuenta que yo tenía frío. ¿Sabes que fue adentro del kiosco? Él se tomó un café porque me parece que pasaba por ahí a tomar un café. Y me trae un café a mí, a la mañana.
1: Qué grande.
0: ¿Me entendí? Y eso habla, y mirá, me emociona porque
1: Y
0: tenía
1: sí.
0: mucho frío, ¿viste? Y el tipo me trae un café sin conocerme, eso me marcó para
2: Habla
0: toda la
2: del don
0: vida.
2: de persona.
0: Exactamente, exactamente. Este señor, tengo que hacer un monumento. Cuando pueda y me puedo comunicar con su gente, con su familia, si me lo permite,
1: Tal
0: lo voy a
1: vez
0: hacer.
1: su familia te esté escuchando en algún lugar del país, porque también estamos en Neuquén Capital, estamos en Chipoleti, en todos lados. Desde ya te queremos agradecer muchísimo por todo esto que estás haciendo por Messi, por todo lo que la obra que dejás a la gente, porque el arte alimenta y nos abre la cabeza y nos hace bien. Y realmente estás haciendo tantas cosas
2: Bellas.
1: bellas, lindas, grandes, gigantes, pero por sobre todo con mucho amor, y eso se nota. Más allá de que un día de estos vamos a llamarte y vamos a charlar
2: Vamos a ir a
1: de
2: visitarte,
1: Cutralcó,
2: seguramente.
1: de los viñedos, de todo lo que tiene, porque es increíble lo que ha crecido Cutralcó.
0: Cutralcó viene de una situación difícil social
1: Sí.
0: que

0: Cambiamos el rumbo cuando empezamos a hacer esto y empezó la gestión esta, que teníamos el mote de ser muy problemáticos o quilomberos, así nos tenía, pues gente beligerante y no somos eso. Nosotros somos un pueblo de mucho esfuerzo y trabajo, que desde, nosotros cuando plantamos la semilla la tenemos que cuidar hasta que se haga árbol. Claro. No es como en La Pampa o otros lugares donde el agua está ahí, vos ponés y crece. Nosotros la tenemos que cuidar.
1: Claro.
0: Desde el primer momento hasta el último. Y así somos todos. Por eso quizás esto crece y anda para adelante. A ver, son muy pocos los pueblos que se hacen fuera o lejos del agua. Bueno, acá se hizo lejos del agua. Casi la mayoría se pone al lado de un lago, al lado de un río, se forman los pueblos. Bueno, acá estamos nosotros medio del desierto, peleándole al viento, a las malas
1: en
0: condiciones.
1: La estepa, pero con mucho arte y con mucho amor, y se nota. Aldo, siempre un placer. Volveremos a charlar en cualquier momento y nos veremos personalmente, esperemos antes del Mundial, antes de que le inauguren.
0: El miércoles
2: sí. Hacemos
0: el primer izado de, digamos, el torso. Para llevarlo, lo vamos a trasladar, vamos a cruzar todo Plaza Huíncul y todo Cutralcó para llevarlo a la base.
1: Bien, buenísimo.
2: Bueno, entonces hablamos después por privado y coordinamos.
1: Muchísimas gracias por formar parte de Portal Argentina y un embajador de lujo de Cutralcó y Plaza Huíncul.
2: Gracias.
1: Igualmente. Muchas gracias.
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0: la radio te informa la hora. 15, 52 minutos.
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3: Nuevo segmento de Portal Argentina, impresionante. Hoy estamos muy mundialistas y hay un estreno de una banda argentina que ha hecho muchas canciones futboleras, que son Los Calzones. Los Calzones Rotos, Los Calzones. Los Calzones.
6: Los Calzones, una palabra.
3: Lleva se llama este tema, es un tema homenaje al señor Lionel Messi y aquí lo escuchás en Portal Argentina.

0: Tremendo tema de los calzones rotos, ¿eh? Me gustó. Muy bueno.
1: Estamos re manija, no solo con el mundial, sino hoy tenemos un ritmo, venimos aceleradísimos, varones.
0: Mucha gente que se comunica y que nos invitan, en este caso, saludos a los amigos de Montehermoso, que van a presentarse este fin de semana, el 23 en realidad, y bueno, solo el 23. Muchas bicicletas en una nueva edición que va a largarse desde el Polideportivo Municipal de Montehermoso. Van a haber dos distancias, 50K, que es a nivel competitivo, y 25K en Montehermoso participativo. Muy bien, tenemos mensaje.
1: Al 11 25 20 6040 nos escribe Florencia y nos dice que no nos perdamos la fiesta de las provincias que se hace el 23, 24 y 25 de mayo en el Hipódromo de San Isidro. Esto es partir de las 11 de la mañana. Con entrada libre y gratuita vas a poder vivir la emoción del turf y también el gran premio del 25 de mayo.
0: Me gustó,
1: ¿se anima a contar esto al estilo turf? Ahí todo,
0: Joaquín Levington,
1: que diga, corre por la derecha el marciano, no sé qué.
0: No.
1: Cabeza.
0: Estilo Joaquín Levington.
1: A ver, ¿cómo sería?
0: Escuchemos a Turf por señoras y señores. Sí, mientras que te cuento que en Posadas está Expo T también este 23 y 24 de mayo, en la cuarta edición. A toda la gente de la ruta del té y de la yerba mate, te presentamos ahora a Joaquín Levington y Turf con este temazo.

0: algo contigo, decía por allá Vicentico, cuántas cosas que hay en la República Argentina. Yo, por ejemplo, nos vamos a la provincia de Jujuy. Este fin de semana, hasta el 24, se realiza Jujuy a Punto, que es un ritual de altura en San Salvador de Jujuy. Es una experiencia integral que combina turismo, gastronomía y vivo. Y vino, perdón. Y vino y vivos. Del 15 al 24, 7 restaurantes por la provincia, donde chefs y sommeliers del país y de Perú van a cocinar junto a equipos locales, poniendo en valor los productos y los sabores del territorio. Jujuy a Punto. Rituales de altura, entonces, hasta el 24 de mayo de este año. ¿Qué más tenemos?
1: Están en Buenos Aires y no saben qué hacer, no se quieren ir a ningún lado, quieren hacer turismo en su propia ciudad. Sí. 24 y 25 tienen Sabores de la Patria, el festival para los fanáticos de las empanadas, de las carnes y la cocina argentina. ¿Dónde?
0: Muy bien.
1: En Avenida Libertador y Porredón, 2 días para vivir la gastronomía. Esto es de 11 a 20 horas. Por supuesto, es libre y gratuito porque es en el parque, frente al Museo de Bellas Artes. Seguramente se van a encontrar a Robertito por ahí con la robineta.
0: Seguro.
1: Para poder probar pastelitos, churro, dulce de leche, chocolate, bueno, y todo lo demás. Pancitas, contentas. Y mascotas también, porque pueden ir con sus mascotas a vivir en familia. Este fin de semana se suspende por lluvia.
0: Bueno, los que estén en la provincia de Neuquén o Río Negro, te cuento que ahí cerquita, en San Martín de los Andes, en esta ciudad, se realiza el 18º Festival Internacional de Títeres. Es hasta el 24 de mayo y hay funciones para toda la familia. En total, 70 funciones que llegan de todo el país. Y por otro lado, en Cutralcó y Plaza Winkle, recién hablábamos casualmente con Aldo, el escultor, va a estar el Rally del Petróleo y los Dinosaurios. Así que
1: toda la información la encuentran en portalargentina.com.ar.
0: Muy bien, todo. ¿Qué más tenemos?
1: Bueno, les cuento algo para los que les gusta viajar con su mascota, porque Villa Carlos Paz impulsa el turismo con mascotas. Vamos a ver si mañana podemos hablar con los amigos de Carlos Paz, con un programa Destino Pet Friendly, que busca adaptar sus servicios y espacios turísticos para quienes viajan junto con su familia de cuatro patas.
0: Mira vos.
1: La Cámara de Turismo de Carlos Paz presentó Carlos Paz Destino Pet Friendly. El programa incluye alojamientos y espacios gastronómicos separados para recibir animales de compañía.
0: Bueno, mandamos un abrazo grande al señor Germán Libelli, a ver si nos podemos comunicar esta semana con él. La fiesta provincial del locro en Río Negro, en General Godoy. Atención, vas a poder disfrutar de la clásica competencia gastronómica donde distintas instituciones participan para demostrar quién tiene el mejor locro. Esto es el 25 de mayo, como no podía ser de otra forma. Y está el Sur Trail, también en General Roca, Río Negro, una carrera trail running con categorías de 8, 17 y 25K. Así que a disfrutar, señoras y señores. Creo que había algo también en Tucumán con respecto al 25 de mayo, porque estaba el Desafío El Cadillal. Es una carrera que combina entorno natural y recorrido urbano, que está pensada para quienes buscan superarse y quienes dan sus primeros pasos en esto del running. ¿Sí? Running calle, 10 kilómetros y 3 kilómetros la participativa. ¿Tiene algo más?
1: En un ratito.
0: No, entonces vamos con música. Bueno. Música y ya estamos con vos en Portal Argentina, disfrutando todo lo que pasa en nuestro país. Antes de...

0: Pedro Aznar y este tema de Pototo, qué linda canción. Acá en Portal Argentina disfrutamos juntos de todo lo que pasa en nuestro querido país, porque nos mandan invitaciones desde distintos rincones de la patria, del norte al sur, pasando por la cordillera y por el río y por San Juan, que nos dicen, por favor, recuerden que está el desafío Ruta 40, que es la carrera insignia de Argentina y Sudamérica, y se hace en San Juan del 24 al 29 de mayo. Es la única competencia mundial FIA que recibe el país en la actualidad. En San Juan, en San Rafael, San Juan, ¿no? Así es, la competencia se desarrolla del 24 al 29 de mayo entre San Juan, San Rafael y San Juan.
1: Mira vos.
0: Y también en los sanjuaninos tienen este 22 de mayo el desafío Punta Negra Trail Running en Sonda. Y en San Juan el Congreso Federal de Guías de Turismo, si tenías ganas de saber qué cosas más pasan en San Juan.
1: Bueno, yo te doy buena nueva si te gustan los deportes náuticos, porque el Newell recibirá el Campeonato Argentino de Regata en Vela y vivirá un gran movimiento turístico y deportivo. Esto va a ser en el dique El Newell en Mendoza en el mes de noviembre.
0: Qué bueno.
1: Así que muchos ya pueden empezar a inscribirse para participar en San Rafael.
0: Muy bien, en Gualeguaychú, donde nos escuchan todos los días también a través de Millennium, este 25, el sol del 25 viene asomando. Es una celebración del 25 de mayo con una fiesta popular en el Corsódromo. Hay más de 2.000 parejas que bailan el pericón, un festejo que resuena en todo entre Ríos, y como siempre va a contar con una variada oferta gastronómica. Impresionante lo de Gualeguaychú, sí. Impresionante, más de 2.000 personas, 2.000 parejas, o sea, 4.000 personas bailando el pericón.
1: Qué hermoso.
0: En el Corsódromo, y por otro lado en Las Garzas, en Entre Ríos, que también hay un saludo a la patria en el predio del ferrocarril de Las Garzas, punto de partida para vivir una jornada llena de música y tradición. Y si estás en Puerto Curtiembre, la fiesta de la empanada de pescado en la provincia de
1: Entre Ríos, que lo contábamos el otro día, porque no es lo mismo que pescado de mar.
0: Totalmente, sí. Y el Día de la Patria en Bedbeder, que es escenario de una gran celebración popular también en la provincia de Entre Ríos, con un gran locro criollo.
1: Me encanta.
0: Tiene todo,
1: Yo tengo todo. ¿Vos alguna vez comiste empanada ferroviaria?
0: Nunca comí empanada ferroviaria.
1: Bueno,
0: me encantaría.
1: En un rato, sí, les cuento, porque se viene la edición de la empanada ferroviaria. ¿Querés saber dónde es? ¿Cuánto sale la entrada?
0: Todo.
1: Si gasta, porque a lo mejor es gratuita.
0: Sí.
1: Todo te lo cuento en un rato.
0: Me parece bárbaro. Quédate, estamos en Portal Argentina.

0: Acá nos mandan mensajes, nos dicen por favor que cuenten cómo es la empanada ferroviaria. Tema suyo, Romina Fasani.
1: Sí, te lo voy a contar mañana porque voy a intentar que la gente que lo está organizando salga al aire y nos cuente todos los detalles.
0: Me parece muy bien.
1: Pero mientras tanto te voy contando lo siguiente. Esto, la fiesta de la empanada ferroviaria, sí, está organizada con el Club Ferrocarril Sud y el Centro de Formación Laboral de Tandil.
0: Mira qué bueno.
1: La primera edición se va a realizar el próximo 20 de junio. Tienen previstas vender 200 docenas de empanadas.
0: Wow.
1: Y están vendiendo como una preventa,
0: sí,
1: que sale 9,000 pesos la docena. O sea, súper económica.
0: 9,000 pesos la docena.
1: Sí.
0: Muy bueno.
1: Un precio realmente muy popular. Y además de la docena, para 9,000 te llevas 2 aguas saborizadas. O sea,
0: tremendo.
1: Completita.
0: Súper completo para estar todo el mundo. ¿Dónde se realiza?
1: La reserva la van a hacer a través de un número de teléfono que, si quieren, nos escriben a Portal Argentina y yo se los paso. Y es el jueves 20, entre las 9 y las 14 horas, en el Polideportivo de Ferra y en Avenida Colón, al 1400. Se recomienda retirar dentro del horario establecido el numerito que ya te garantiza la docenita de empanada, como Dios manda.
0: Bueno, si te querés escapar a la ciudad de Rosario, en la provincia de Santa Fe, está el Encuentro Metropolitano de Tango, del 21 al 25 de mayo. La ciudad se renueva, pero con lo antiguo que se vuelve a poner moderno, ¿no?
1: Totalmente.
0: Todo el mundo, todos los chicos están aprendiendo tango y la Secretaría de Cultura y Educación de la Municipalidad de Rosario, al igual que el Centro Cultural La Casa del Tango, este año están convocando a más de 200 artistas en 12 sedes.
1: Mirá.
0: Encuentro Metropolitano de Tango. Muy bueno. También en Alejandra, Santa Fe,
1: sí,
0: hay un concurso de pesca variada con devolución. Está la gran jineteada en Santa Fe. Romina Fasani.
1: Al 11 25 20 60 40 se comunica Mariana y dice: hola Romy, Juanjo, estoy viajando a Buenos Aires y quiero encontrar al alojamiento que siempre recomiendan y no me acuerdo cómo se llama. ¿Me pueden ayudar?
0: Sí, sí, sí. Es Nach, Naach punto apartments. Sí, lo encontrás directamente allí. Hay un montón de
1: en
0: actividades.
1: Instagram.
0: Sí, cerquita. Te consiguen. Mira, decir que la final no se juega en River, porque si no te conseguían hasta el palco en River. Así que
1: Le escribís a Luciana a través del Instagram de parte de Portal Argentina. Le decís que nos la conociste ahí y ella te organiza todo, te ayuda a gestionar tu estadía en la ciudad más linda del mundo.
0: Según dicen, ¿no?
1: Según dicen, sí. Yo no lo digo, lo dicen quienes la distinguieron.
0: Muy bien. ¿Tenés ganas de ir a Chubut? ¿En
1: Ay,
0: el hoyo?
1: Sí, al hoyo.
0: Oh.
1: Uy, ¿sabes qué quiero hacer? El laberinto. Y
0: está
1: después
0: buenísimo.
1: Comerme una tortita también.
0: Bueno, está el MUMA Fest, un festival internacional audiovisual de mujeres de la Patagonia, que bueno, van a realizar el MUMA Fest. Después hay un encuentro de artesanos en Radatili. Abrazo grande a toda la gente de Comodoro Rivadavia y de Radatili, que nos emiten todos los días allí en la bellísima provincia de Chubut. ¿De qué nos estamos olvidando? Hay eventos en todos lados, por donde mires. Es así. Bueno, nos vamos con Papo y con Intoxicados y con Viejas Locas. Hombre Suburbano.
1: Nos vamos, llegamos hasta
0: al final.
1: El final de viaje. Nos encontramos mañana.
0: Chao, buena vida.
1: Chao.

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1: 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La radio te informa la hora. 16, 34 minutos.
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0: La radio te informa la hora. 17:48 minutos.
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3: La radio te informa la hora. 18, 17 minutos.
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0: La radio te informa la hora. 18, 30 minutos.
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1: La radio te informa la hora. 19, 18 minutos.
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0: 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La radio te informa la hora, 19, 33 minutos.
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3: La radio te informa la hora 19, 47 minutos.
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1: Son las 8 y un minuto.
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3: La radio te informa la hora. 20, 18 minutos. 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
2: La radio te informa la hora. 20, 31 minutos.
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1: Son las 9:03.
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